0: y además no me voy a cortar el pelo.
1: Eres un trampa.
0: No soy trampa.
1: Y necesitas cortarte el pelo.
0: El pelo no me lo corto.
1: ¿Cómo no? No, no salgo contigo.
0: Voy a cortar.
1: No salgo contigo.
0: Bueno, perfecto. Pues okay. Hay muchas muchachas. Puedo salir con más.
1: Ok.

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2: Bueno. ¿Cómo está todo? Bien, bien, bien. Bueno, de lo que estamos hablando, van a ser 50,000 bolas. 25 ahora y 25 después. Y aquí te agarren noticias de que Don Miguel ha muerto. Nos veremos en el centro de Los Ángeles. Ahí por la pico y la